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0: Ayudemos a Pedrito, che.
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0: ya la gente de Casilda. La gente de Casilda se está comunicando. Se está comunicando y me dice. Espero que cuando vengas a Casilda me vengas a visitar.
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0: Sin querer, enganché esta emisora. Y.
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0: y justo escuché que hay un pibe en Casilda que necesita que le demos una mano. Cuando escucho en la emisora y decís que sos de Correa y trabajás en la Winner, quiero colaborar con Pedrito. Ahí te mando mi número de teléfono. Quiero comprarle, no me sobra, pero quiero comprarle unos numeritos al amigo Pedrito. Así hace su viaje. Te felicito por lo que haces. Tendría que haber muchos programas como el tuyo para ayudar más aquí en Casilda. Pero la gente de Casilda es buena. Y si esto se expande, Pedrito va a poder viajar. Te mando un saludo. Soy Orlando de Casilda. Ahí te dejo mi dirección. Y ojalá, ojalá se pueda hacer el viaje a Pedrito. Un abrazo.
2: Con amor, con amor.
0: Un abrazo, maestro. Al amigo Mario también, el luthier. El luthier que esta semana lo voy a estar visitando, al amigo Mario. Que le mando un abrazo grande, loco. Gracias, Mario. Amigo el pelado Gauna, así en Casilda. Peladito.

0: Saludos para mi amigo Ángel Gauna, el pelado, allí en Casilda. Escuchá la 89.3.
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0: A mi amigo el Ángel, Ángel Gauna. Te mando un abrazo grande, maestro.

0: Saludo a mi amigo Julio también. El cantor de Pirámide. Cantor de Pirámide allí en la ciudad de Casilda. ¿Cómo anda mi amigo Julio? Aguante Casilda, Julio.
1: 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Con un pico y una
0: pavónica te dale.

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0: Y se viene el sorteo del amigo Pedrito. Se viene.

0: Sorteo. El 8 de julio.
1: Con mucho cariño para todos.
0: Un lechón. Primer premio, un lechón. No. Segundo premio, dos pollos, pero un pollo caliza espectacular. Gentileza del señor Rafa Chávez. Y dos vinos, gentileza de gomería Fantín, de mi amigo Rubén Darío Fantín, en Ruta 9 Irigoyen. 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

poquito para el partido. Saludo a mi amigo Julio, cantor de Pirámide. Así en Casilde, un abrazo grande. Espero verte pronto, amigo. Espero verte pronto, amigo querido. A ver qué tengo por ahí.

0: El amigo Ángel Gauna de Casilda. Un amigo, un amigazo, un amigo, un tipazo. A ver, ¿qué me dice?
1: Dios te bendiga, Carita. Gracias por estar siempre, por acordarte de las buenas personas. Que Dios te bendiga siempre, amigo. Yo también te quiero mucho. La verdad que sos una excelente persona. Lo poco que te conocí. Bueno, ojalá que siempre perdure tu amistad sencilla que tenés y que seas buena persona siempre como sos ahora. Que Dios te bendiga a vos y a tu familia. Dale, que vamos a hinchar por la selección hoy. Si Dios quiere, tenemos que ganar. Estoy re nervioso,
2: ¿viste? Mira, yo quise poner.
0: Aguante Casilla. Aguante Casilla, ¿cómo estamos, Casilla? Dios mío.
3: Este es un homenaje que nosotros, Tinta Roja, quisimos hacer.
0: Se viene el Día del Padre.
3: ¿Para quién
0: está? Sara ya está anotada. Emiliano de Carcarañá está anotado.
3: Para vos.
0: El amigo. A ver acá. Hugo. Sí, Huguito, querido, ¿cómo estás? Huguito deja su apellido también.

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Este día sábado, el día, la previa del Día del Padre, vamos a hacer estos sorteos, estos regalos, gentileza de Parrilla y Comedor Don Antonio, la gente de Lara Mili, Mini Mercado Los Dos Hermanos, del señor Héctor Dirino. Que le mando un abrazo grande, loco, y gracias por estar siempre. Gracias.

Luis Víctor de Rosario. Me gustaría escuchar algo de Pastor de los Santos. Puede ser, amigo. ¿Cómo anda, mi amigo? Un abrazo grande a la gente linda. Así. De barrio La Rea, el barrio de mi amigo.

0: el barrio de mi amigo, de mi gran amigo Jorgito Giordano. Papá. Mucho anotadito, ¿eh? Pasamos los 200 ya. Mucho anotadito, mucha gente de Carca.
1: Amigo, quiero que
0: gente de Correa, Cañada de Gómez, Bustinza, San Jerónimo, mirá. Gente de Rosario.

Saludos, saludos, saludos a la gente del 7 de septiembre. Tío Rolo, barrio Tío Rolo, barrio Molino Blanco. Era de barrio La Lata, San Francisquito. Al amigo Amadito allí en San Francisquito, que siempre nos escucha. Amadito, querido. Al amigo Walter de allí en San Francisquito. Dice, qué polenta la música que tenés, que la gente de Villa Gobernador Gálvez. ¿Cómo anda, maestro? ¿Cómo anda, Diego? Gracias, loco, gracias. La gente de Ordoño y Balcarce.

gente de Zona Sur. Se viene el Día del Padre. Escúchame. Aquel. Yo no entiendo. No me entra en la cabeza. No sé, porque a veces, por cosas de la vida, dice que el dinero destruye familia, hermanos, familiares. El dinero a veces destruye todo. Pero yo lo que no entiendo a veces, cómo uno no se puede hablar con el papá o con la mamá. Nunca tendrá sus motivos, pero no me entra en la cabeza de estar peleado con mi viejo, con mi vieja, no hablarla, o con uno de mis hermanos. ¿Sabes qué? Por ahí cuando escucho historia que estuvieron, no voy a ir muy lejos, de un familiar, no directamente mío, sino un familiar, que su hermana hacía 48 años que no le hablaba. Y vivían ahí nomás, cerquita nomás, las dos hermanas. Y no se podían ni ver. Y estaba prohibido en la familia hablar de la tía. Estaba prohibido hablar de su hermana. Fallece una de las hermanas. Y él va a pedir al hijo si podía ir al velatorio. Y el hijo de la hermana le dice: y ahora, tía, vení. ¿Qué te puedo decir? Tuviste casi 50 años sin hablarla. No vas a venir así a despedirla. Un hijo. Una historia muy, muy conocida. El padre tenía mucho dinero. Mucho dinero. El hijo, pasaron 40 años y no lo hablaba. No le quería hacer conocer los nietos, los hijos, nada. Fallece este buen hombre. Con mucho dinero, que lo que te puedas imaginar de todo el dinero que tenía esta persona. Él era su único hijo. Y nunca le llevó a su nieto a conocerlo. Y cuando falleció, él fue a hablar con su mamá y pedirle si podía ir al velatorio. Esas son cosas que a veces uno no la entiende. Por eso, si vos tenés tu papá, lo tenés ahí cerquita, abrazalo, besalo. No te prohíbas de decirle: gracias, viejo, por todo lo que hiciste por mí. No te prohíbas a darle un fuerte abrazo, un beso, y decirle: viejo querido, cuánto te amo. Dale, maestro, que nos vamos.

hace, carita querido? ¿Cómo anda? Te estábamos escuchando. Ayer también te escuchamos, carita. Te mandamos un abrazo. Vamos que hoy ganamos, carita. Che, carita, y lo que vos decías hace un rato, lo que contaba esas anécdotas de cuando era pibe. Es verdad, cuánta gente del norte que hay acá en Rosario, en Buenos Aires, que vinieron para tratar de salir adelante y anclaron acá en estas ciudades. Y hoy son como más rosarinos, creo que del Chaco, de Tucumán, de Salta, son más rosarinos, más santafesinos o porteños que otras personas. Mi suegra era de San Bernardo, carita, de donde era la OMA. La OMA era una mujer de 60 y pico de años. De allá era mi suegra. Mi suegra era de San Bernardo, carita, de donde era la OMA. La OMA era una mujer de 60 y pico de años. De allá era mi suegra.

buenas noches, amigo. ¿Qué tal? Metele ritmo al mega porque hace un frío de calarse, ¿eh? Así que bueno, así movemos las tabas y se nos pasa el frío. Y una coquita de algo, un vinito, algo para calentar, una cañita, ¿eh? Bueno, Carita, un abrazo grandote, Carita. Estamos escuchándote acá firme, che, firme.

haceme un favor, mandale un saludo al loco Stuart de acá de Barrio Larrea. Siempre está con el negrito Ortiz escuchándote, dicen. Carita, haceme un favor. Carita, haceme un favor, mandale un saludo al loco Stuart de acá de Barrio Larrea. Siempre está con el negrito Ortiz escuchándote, dicen.

Comunicate con Pedrito, 34-64-57-23-99. Se viene el sorteo, primer premio un lechón, terrible, el mejor lechón de Correa. Te puedo asegurar, un lechón más o menos para 9 personas, 10 personas van a comer. Un lechonazo espectacular. 5.000 pesos el numerito, los dos numeritos 5.000 pesos. 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Te comunicas con Pedro, te doy el teléfono y mandale un mensajito y decirle, mirá, te compro los dos numeritos, lo que vos quieras. Todo lo que se pueda juntar para el viajecito, para el viaje del amigo Pedro de Casilla, bienvenido sea. Su viejo se ha quedado sin laburo, está brava la mano. Y bueno, ayudemos a Pedrito. 34, 64, 59, 23, 99. El teléfono de nuestro gran amigo Pedrito, allí en la ciudad de Casilda. Y yo me voy. Y yo me voy hasta mañana. Se viene el partido.

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es el momento de cuartetear con Nico, con el Facu. ¡Se viene! ¡Sí!

0: los amigos de Fari. Gracias, Mati.
1: El aplauso.
0: Gracias, Joaquín.
1: Bueno, vamos a continuar. Esto recién comienza la noche de Cojín. Quizás sea el último beso, la última noche para los dos. Con la manito bien arriba, todo el mundo esta noche.

0: ¡Que pasen Coquín, que nos escuchan Las Palmas! ¡Ay, ay, ay!
1: ¿Estamos listos para hinchar los huevos? ¿Hay alguno que está chupado? Todavía no, todavía no. Valentín, ¿cómo está, hermano? Si hay calor, que no se note, hermano. Que haya cuarteto en la plaza, dale que suena.

y las palmas arriba todos. Mira cómo mueven los hombritos, mira cómo mueven los hombritos, y cómo se llama usted.

Como todos los años sigue doliendo ese nombre. ¡Que echen a volar esas manitos! Un lado hacia el otro.

la gente de este costado, hincha de Belgrano por acá, hincha de Talleres, los hinchas de Qué Locura, Rodri.

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0: vuelta, loco.
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2: Señoras y señores, disfrutemos ahora de temprano en este momento. Ya. Los del Bohío. A ver, che.

0: Me gusta este lugar.
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0: para todos ustedes. Se viene la segunda esperada. Gracias.
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0: Y Rodrigo, que fue una conmoción. Sí, la verdad que en Buenos Aires, va, en todo el país, pero en Buenos Aires fue una cosa loco, el Luna Park.
1: Gran admirador de todos los que nombramos.
0: Por Rodrigo, supuesto.
1: Hijo de Pichín, bueno, un amigo
0: querido. Amigo querido, que fue productor de algo, nos dijo mío el Pichín.
1: Sí, fue viajante.
0: Sí, semejante personaje.
1: Y Rodrigo, bueno, para recordarlo, es cantar algo cordobés que no solamente lo cantan. Los cuartetos, lo
0: que aparte de una cosa de Rodrigo, creo que por lo que entró tan fuerte en la gente y en la gente que no era adicta al cuarteto fue por poner historias en las letras. Porque antes el cuarteto era como más así suavecito, más por arriba. En cambio, Rodrigo puso historia. Al poner historia, el cuarteto pegó en todos los ámbitos.
1: Y esta es la historia, mirá. Soy a cordobés, es una historia. A ver. Ahí va.
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1: Y Rodrigo, que fue una conmoción. Sí, la verdad que en Buenos Aires, va, en todo el país, en Buenos Aires fue una cosa loco, el Luna Park.
2: Gran admirador de todos los que nombramos.
1: Por Rodrigo, supuesto.
2: Hijo de Pichín, bueno, un amigo
1: de Pichín, querido, amigo querido, que fue productor de algo en los discos míos, Pichín.
2: Sí, fue viajante.
1: Sí, semejante personaje.
2: Y Rodrigo, bueno, para recordarlo, es cantar algo cordobés que no solamente lo cantan. Los cuartetos,
1: aparte de una cosa de Rodrigo, creo que por lo que entró tan fuerte en la gente y en la gente que no era adicta al cuarteto fue por poner historias en las letras. Porque antes el cuarteto era como más así suavecito, más por arriba. En cambio, Rodrigo puso historia, y al poner historia el cuarteto pegó en todos los ámbitos.
2: Y esta es la historia, mirá, soy cordobés, una historia.
1: A ver, ahí va.

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13: Y lo ponemos romántico con esto que dice más o menos así.

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0: qué época la de los cuartetos. No,
1: sí, esa es la época.
2: Usted sos cuartetero, ¿no?
0: Sí, me yo encanta. También.
2: Y el Meco iba a bailar con la Leo.
0: Claro.
2: ¿A dónde te crees que iba?
0: A la Toscana.
1: Se me allá, pone la piel de pollo.
0: En la avenida Alem.
1: Claro.
0: Alem era allá bien arriba, la Toscana mataba.
2: Cuando
0: mataba.
2: La Leo tenía Sosa Medellín.
0: El piano saltarín de Leonor Marzano.
1: El primer cantante de Sosa Mendieta.
0: Como Carracayú, cuando muera quieras tú, tú serás un cadáver nada más. Carracayú, cuando muera quieras tú. Grande.
2: Ahora el Meco sabe que canta.
0: ¿Qué?
2: Porque era cuartetero y canta.
0: A ver.
2: Ahí va.
1: Escucha.
0: A ver.

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0: Vos sabés que teníamos muchas ganas de hacer este disco con vos.
1: Yo con ustedes, la verdad, porque hay una amistad ya de mucho tiempo. Y bueno, ya la gente nos identifica también. Sí. Pero a pesar de que la gente ya los conoce, ya me conoce, yo me voy a dar el lujo de presentarlo a los cuatro.
0: Con cuidado.
1: Con cuidado. Acá a la izquierda mío, para los que no ven, pero a la izquierda mío, Víctor Hugo Godoy, que te está mirando, cara viejita asomada por la ventana. El Meco, que me acuerdo el Meco en La Voz del Horizonte, cuando se hacía el... Con el Lalo, y se hacía el lindo, y le decían... Lo presentaban como Rock Hudson. Oh, y pone, ¿te acuerdas o no?
2: Cosa, no.
1: Sí, no. ponía que era serio y ahora es cabeza con crema.
2: Pero sigo siendo serio.
1: Ahora el cabeza con crema de la tapa, ese es el Meco. Y el otro, y el Pacheco chico, que es Carelión chiquito. Carelión chiquito, y a la derecha el padre, Pacheco Choya, grande, que le dicen caballo gordo.
0: ¿Por qué?
1: No lo aguantan los vasos. Y sabes que me acordaba también, hablando de Córdoba, guitarrín y canto, ¿viste? ¿Te acuerdas esa peña en Córdoba? Estaba la peña, el Alero, ¿no? Y sabía, había una peña ahí,
0: Sandoval.
1: Sandoval, estaba el Rincón Santiagueño y estaba el Chingolo, donde se agarraban, donde eran unos trompadones, sí, se hartaban.
2: Ahí terminaban los botellas.
1: Se hartaban a bollos, rompían el vidrio. Y el vago no ponía el vidrio en la puerta y dice: ¿para qué me lo rompen todas las noches? Y una noche, claro, lo que pasa es que tenían un espectáculo muy fiero. Y estaba cantando un negro, que da vasco el negro, como cantaba de fiero. Pero tenía un violero mortal, así como el Choya. Viste, y arranca el violero y el negro que canta un tango, y había un solo negro chupa viéndolo en la primera mesa. Viste, estaba el negro maquillado con una pizza porque se había quedado dormido arriba del plato. Los ojos llenos de morros, negro. Y el violero, y el negro termina dando asco, dice: y que el tiempo los mate a los dos. Y se despierta el chupa y dice: ¿por qué a los dos si el guitarrista es bueno?

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0: nos gusta.
1: No sé qué pasó esta mañana que pasaba por acá y vi la puerta abierta y entré. Estamos acá nuevamente en FM Winner dándole una mano a Dani, que anda resolviendo el tema de los equipos. Y no los equipos de fútbol, los equipos de la radio. Anda de acá para allá con una antena, con otra, por todos los pueblos. Me dijo, quédate vos, haz el programa. Y acá estamos, tenía ganas de volver y acá estoy de nuevo. Les dije que tenía un montón de problemas por resolver. Bueno, tengo más problemas que un cuaderno de matemáticas, pero acá estamos, firmes. En la 101.1 del dial pasaron 21 minutos de las 10 de la mañana. Y esto es Las Mañanas de la Winner con Dani Ojeda. Vamos, que hoy festejamos todos, se ganó la selección. Terrible triunfazo pegamos anoche para arrancar este Mundial 2026 que vino con de todo, ¿eh?

Buen día para todos los que se empiezan a conectar. ¿Cómo andan? Quiero escucharlo, quiero que me manden audio al 341-3031-101, porque este miércoles no es un miércoles cualquiera. Arrancamos con de todo, ganó la selección, estamos pum para arriba, así que dale, dale, dale, haceme el aguante del otro lado, que estamos acá hasta pasadas las 12 del mediodía. ¿En dónde va a ser? En la 101.1, dale.

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1: Pero no, que no se te caiga la corona, Messi, qué partidazo que jugaste anoche, qué manera de gritar los goles. Y eso que se jugó tarde, ¿eh? A prepararse, porque en este mundial trasnochamos todos. A ver, ¿qué me dicen por acá? Patri me dice, hola Lolo, qué sorpresa, hola Patito.
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1: Buen día Patito, ¿cómo estás? A ver, Alejandro, buen día, ¿cómo andamos? Hola Nandi, hola, a ver, los voy a empezar a saludar de a uno, ¿eh?
3: 2 y 3. Buen día, Dani, faltaste, Dani. Bueno, Dani, mañana vení, Dani. Buen día, Lolo.
1: Buen día, Nandi, buen día. Yo vi luz y entré. Dije, ¿qué onda acá? Se vieron las luces prendidas. Golpeé, toc, toc, toc. ¡Hola! A ver, ¿qué me dicen por acá? Buen día, Tini, buen día.
4: Hola, Lolo, buen día, Lolo, qué sorpresa. Bueno, Lolo, pasame un tema, Antonio Río.
1: Vamos, con Antonio.
4: De vuelta, un abrazo grande.
1: Abrazos, Tino, ¿cómo estás? Tanto tiempo. A ver, ¿qué me dicen por acá? Anita de Villa Loíza, hola.
5: Vamos, Gera, vamos, buen día, arriba ese ánimo que ganamos anoche. Y
1: vamos.
5: Bueno, hay que estar pum para arriba, dijo Aníbal, ¿eh? Vamos, Gera, acá estamos esperándote, está bien, son las 10:10, pero bueno.
1: Llegó.
5: De que estés por arrancar, Dani. Después cuando no te llamamos, que no estamos presentes, pero ahora te estamos reclamando nosotros.
1: Llegó.
5: Hola, Lolo, buen día, qué sorpresa. Yo le había mandado un mensajito a Dani, pero bueno, nos recibiste vos hoy. Una alegría grande. Bueno, Lolo, acá estoy presente como siempre. Ana de Villa Eloísa.
1: Buen día, Anita, mi amor, ¿cómo andás? ¿Cómo andás, Anita? ¿Cómo viene Villa Eloísa? Contame un poco. ¿Cómo viene todo por allá? ¿Cómo está el clima? A ver si me ponen al tanto con el clima. Pero antes... Antes festejamos todos, ¿eh? Porque gana la selección.

0: Vamos a Argentina, me dicen por acá. Muy bien, a ver
1: acá
0: qué me dicen.
1: Mucha niebla, Lolo, no se ve nada todavía. Nada, nada. Una humedad espantosa. Así que te imaginas lo que es. Bueno, Lolo. Todo tranqui. Hoy todo tranqui.
0: Me alegro. Me alegro mucho. Ojo con la niebla, que la niebla posta no se ve nada. La semana pasada tuvimos una niebla tremenda. No se vayan a equivocar de.

0: día, buen día para... Mira, llegó Albertito de Miami que ya nos da el buen día. Buenos días, Lolo, un placer escucharte. ¿Cómo andas, Albertito? Contame un poco, ¿por dónde andas?
1: El bombo y los trapos.
0: ¿Por dónde estás palpitando el mundial?
1: La cuarta copa y nuestra, que lo sepa el mundo entero.
0: Oh. Y llegó ella, la reina de Andino. A ver.
2: Hola,
0: Lola.
2: ¿Cómo estás? Yo feliz. Qué feliz bueno. Con la vida. Feliz con Andino. Feliz con todo. Feliz por estar viva. Y porque ganó Argentina,
0: claro,
2: por supuesto.
0: Ganó Argentina.
2: Yo me vaticinaba 2-0. No, ganamos 3-0. Bien ahí.
0: Con
2: bien
0: toda. Ahí. Arrancamos
2: contenta porque mi pueblo estaba contento. Yo sé que mi pueblo estaba contento, mi patria, mi tierra. Vinieron, festejen con risas, con gritos, con... Yo me grité toda noche. Bueno, habla Silvia Pandria.
0: ¡Qué lindo!
2: Pásamelo, ¿no? Algo.
0: ¿Qué te pasó?
2: Ulises, bueno, por favor.
0: Bueno, dale.
2: Un besito grande para vos y
0: bueno,
2: para todos mis amigos. Para Patricia, para Mía.
0: Sí.
2: Para Pilu.
0: Sí.
2: Para Anita, Manu.
0: Bien.
2: Y por supuesto, el querido y amado Aníbal.
0: Aníbal, viejo.
2: Silvia Pardi, acá, desde Andino.
0: Qué lindo escucharte, Silvita, y qué linda esa energía que estás transmitiendo. Está contenta, se gritó todo. Estuvo a pleno gritando los goles, así que me alegro muchísimo. Lindo y hermoso que estén del otro lado. Y ahora vamos con un par de solicitados para Tino, que nos pidió el clásico, el tradicional. Antonio Ríos, nunca me falten ustedes. Vamos con un poquito de música y enseguida seguimos. No te vayas, ¿eh?

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1: Bueno, me imagino que se me pusieron a bailar, ¿eh? Los quiero a todos bailando en casa. ¿Ya activaron el mate? Sí, son las 11 menos 20. No se me pongan vagos. 341-3031-101. Estamos en FM Winner 101.1 del dial para la gente que está en Rosario y alrededores. Por acá ya tenemos el matecito activo también. ¿Quieren saber en qué temperatura estamos? Estamos rondando los 4 grados.

Tenemos una mínima de 10 y una máxima de 14 para el día de hoy. Y ahora, aquí ahora, estamos en 4 grados con un cielo despejado, un solcito que está lindo, pero abrigate, abrigate, ponete cuellerita porque a tapar las vías respiratorias altas, No sé si a ustedes les pasa en el colectivo que van, están todas las ventanillas cerradas, la calefacción al palo y todo tosiendo. Me agarran los 5 minutos que me quiero bajar, 3413031 101, dale, te leo.

Bueno, y los sigo saludando a ustedes que están del otro lado, ¿eh? En el 3413031101. Hola, Lolo, qué bueno volver a escucharte, me dice Mari de Funes. Por acá Villagra me manda fotito, qué lindo. Mira, no hay nada mejor en esta vida que la bendición de Dios, las personas especiales y un buen café para compartir. Y nos da el muy buenos días para vos también.

0: Hola, buen día, Winner. Buen día. No sé quién sos ni cómo te llama. Me presento yo. Yo soy Zuna de Ludueña. Quiero que me pases un lindo tema de Leo Mattioli, El Mal Enseñado. Y si hay algún premio, participo. Mi DNI 198. Bienvenida a la Winner. Beso para todos los Wineros.
1: Para. Vamos de nuevo. A ver. Yo no lo puedo creer. Para. Vamos de nuevo.
0: Hola, buen día, Winner.
1: Buen día.
0: No sé quién sos ni cómo te llama.
1: Para.
0: Yo soy Zulma de Uruguay.
1: Zulmita, soy yo, la Lolo, Zulmita.
0: Quiero que me pases un lindo tema de Leo Mattioli, El Mal Enseñado.
1: Sí.
0: Y si hay algún premio, participo.
1: Bueno.
0: 198. Bienvenida a la Winner.
1: Gracias.
0: Beso para todos los Wineros.
1: Una genia. Zulmita, soy yo. Soy la Lolo, Zulmi. Escúchame, Patito, no me acuerdo cuándo fue tu cumpleaños. Patito, no sé ni en qué día estoy viviendo, te lo digo de verdad. Para, vos eras de Tauro. Recordame cuándo fue tu cumpleaños. A ver. ¿A dónde está la Patito? Buen día, esta es la Winner, la radio de Pandora. Bienvenida, Moni, ese es tu nombre, perdón, todos los días la Winner te da hermosa sorpresa. Bienvenida, ¿dónde te habías metido? Hola, Gaby, soy Lolo. Soy Lolo.

0: Bueno, nos vamos a reivindicar con todos los cumpleaños. A ver, quiero saber qué están haciendo. Primero, segundo, feliz cumple para todos. 22 de abril. Yo la tenía con que era en mayo, Patito, ¿te das cuenta?
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0: Vamos a reivindicarnos de todo este lío que se armó. A ver. Bueno, estamos en FM Winner 101.1 del dial. Las mañanas de la Winner. ¿Quién les habla hoy y quién acompaña? Una vieja del lugar. Hoy está con ustedes Lolo Lore Serra, para todos ustedes aquí presentes. Vas enganchando la radio, vas prendiendo la Winner, sintoniza el dial, no lo vuelvas a cambiar, ¿eh? No vuelvan a cambiar del dial porque estamos acá, estamos todos, pongan los fideos. Ganó la selección y empezamos nuevamente con el saludo para el cumpleaños. Para vos, Patito, y para todos los que cumplieron años, que no salude. Ahí vamos, ¿eh?
2: ¡Feliz cumple!

0: es muy bueno lo que me dice acá, la Pato está con toda, pañuelito fue el 2 de junio, me creen, si yo me olvidé de todos los cumpleaños, pero ahora me olvidé de ustedes, miren, estoy acá, estamos en la FM Winner, me hicieron reír y mucho. Seguimos, pero antes, escucha. Los quiero bien arriba, porque se viene la consigna de la mañana. Vamos preparando el mate, nos vamos preparando para jugar un ratito. Quiero jugar con todos ustedes al 3413-031-101. Auspicia este bloque, escucha los auspiciantes que tenemos hoy.
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0: Bueno, y seguimos, seguimos acá al 3413-031-101, 3413-031-101, en esto que es las mañanas de la Winner, por la 101.1 del dial. Gaby me dice, perdón, de febrero no me acuerdo, perdón, te juro, me había olvidado. Desaparecí, es verdad, pero desaparecí con aviso, ojo, ¿eh? A ver, a ver.
1: Y lo que pasa es que estamos perdidos, Dani está loco y nos quiere enloquecer a todo. Bueno, bienvenido, que vuelvan los programas como lo hiciste en enero.
0: Ah, les gustó, ¿eh? ¿Les gustó la temática de las vacaciones? Hola, Moni. Besates desde Carcarañá. Moni, gustos. Hola, Moni, ¿cómo andás? Te felicito, te vengo siguiendo los pasos a través de las redes sociales. Me encanta todo lo lindo que estás haciendo.

hacer un juego que me gusta para que lo hagamos entre todos y mantengamos un PRODE activo. ¿Qué les parece? Vieron que están todo el mundo con el tema del PRODE y los resultados, que están mandando los resultados por Mercado Pago. Yo estoy a full con el PRODE de Mercado Pago. Es un momento fantástico para poder pasar con los seres que querés, viendo quién gana y si le pegaste o no. Bueno, en esta ocasión vamos a jugar el PRODE por los resultados del Mundial de la Selección Argentina del próximo sábado. ¿Qué dicen? ¿Cómo sale Argentina el próximo sábado? A ver, me van contando al 3413031101. Se arma el PRODE de la Winner. Te quiero ahí. Si sos futbolero, si andás con el Mundial, dale, prendete y contame. Arriesga un resultado para el próximo fin de semana la selección.

Bueno, arrancamos a jugar, 3-4-1-3-0-31-101. El próximo partido de la selección argentina es el 22 de junio contra Austria. A las 14 horas vamos a jugar, Así que quiero que me cuentes cómo va a salir la selección argentina. Arriesgame un resultado y después te decimos por qué jugamos.

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1: Dale, que nos vamos a la pausa, ¿eh?
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1: Nos vamos a la pausa y enseguida volvemos con más Mañanas de la Winner. Pero mientras tanto, empecé a pensar el resultado. ¿Cómo sale la selección argentina el próximo lunes contra Austria? Arriesgá y gana. ¿En dónde? En el Pro de Winner. Dale.
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1: Bueno, y abrimos el pro de Winero. Abrimos el pro de Winero. Arriesgué el resultado del próximo lunes de Argentina contra Austria. Los quiero leer, ¿eh? Al 3413-031-101. A ver qué me dice Moni por acá. ¿Querés una canción romántica? Sí, quiero una canción romántica.
2: Hola Lolo, ¿cómo estás, corazón?
1: Hola.
2: Bienvenida.
1: Mi vida.
2: ¿Le vas a hacer la segunda, la primera, la tercera, la cuarta al Dani?
1: Todas.
2: Dani. Bueno, te mando un beso grande. Le estás poniendo toda la onda. Vamos Lolo,
1: vamos.
2: Arriba, arriba. Te voy a mandar una canción romántica para los enamorados que grabé.
1: Me muero. Por supuesto que la quiero. A ver, quedan románticos todavía. Contame, ay, contame, ¿cómo anda la gente romántica? ¿Cómo están de corazones? Miren que mañana abrimos el diván, ¿eh? Abrimos el diván de Lolo y los quiero tener a todos ahí contándome sus historias. Chismoseamos con el mate en la mano y me cuentan. A ver la canción romántica de ella, la reina, la uno. Moni Bustos, a ver qué nos dice.

0: Pero... ¡qué maravilla! ¡Moni Bustos! Moni, querida, por favor, pasanos esa playlist, está maravillosa. Y te felicito porque te vi con Tormenta, no con la Tormenta del Cielo, con Tormenta la artista. Anduvo con Tormenta en el casino, que sigan los éxitos.
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0: Para, porque acá ya me empiezan a corregir con las carcajadas. ¿Cómo el martes? Martes, pero será martes allá en Miami o juega el martes acá también. Para, escúchame, a mí acá me dice el fixture, no me hagan poner enojoria y colorada de temprano, no empiecen, no sean malos. Acá me dice el lunes 22 de junio, Albertito, ¿qué me estás diciendo? A ver, esto está chequeado.

0: esto está chequeado. Acá me dice el lunes 22 de junio, ¿eh? A ver qué me dice Zulmita.
1: Perdóname, Lolo, no te conocía la voz. Te alegro escucharte, Lolo. Te mando un beso fuerte, te quiero mucho.
0: Zulmita.
1: Yo, Lolo, cumplo los años el 19 de julio. Es mi cumpleaños.
0: Ya te falta poquito.
1: Argentina va a ganar 2-0.
0: Bien, Lolo, me gusta.
1: La semana que viene, si me Dios quiere.
0: Bueno, me gusta. Empezamos a anotar las apuestas del Pro de Winero. 2-0, dijo Zulmita.
2: Por eso te celo así.
0: A ver, empezamos las apuestas. Hola, Walter, ¿cómo andás? Hola, hermosa, buenos días. Un placer escucharte, me dice el picante de Carca.
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0: Hola, hola, me dice Jessica.
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0: A ver, ¿qué me dice por acá Sofi? Hola, Sofi, ¿cómo andás?
3: Hola, Lolo, buen día.
0: Buen día.
3: ¿Cómo andás? Acá bien. Nosotros escuchando tu radio. Mi casa está alegre con la Winner. Los bailamos todos.
0: Qué lindo.
3: Espero que estén todos bien. Saludos, buen día para todos los Winneros. Y yo mucho de partido no soy, pero.
0: Pero, tiramos el resultado.
3: Un empate.
0: Un empate. Bueno, por acá me dice empate, Sofi. Zulmita me tira un 2-0, gana Argentina. Y Sofi me dice que empatamos. Pero Sofi, ¿cuánto? 1-1, 0-0. A ver, seamos todos reporteros. Buen día, Lolo. Saludos a mis amigos, Anita, Silvita, Marta, Patito, Aníbal. Quiero escuchar Leo, a los 40, gracias. Hola, Pilu.

0: Hola, Pilu. Me imagino que con medias, Pilu, porque hace frío. ¿Te estás tapando?
1: No es normal. Es querer volar.
0: Bueno, y hoy estamos con el pro de Winero, 341-3031-101. Arriesgame el resultado del próximo partido de Argentina. Y después, cuando se suma Dani, te decimos qué te llevas.

0: Bueno, y así sonaba el solicitado para la Pilu que nos pedía de Leo Mattioli a los 40. Y ahora seguimos con el clima del mundial y el clima de la selección, porque estamos con el pro de Winero. ¿Se acuerdan? ¿Vieron esto ustedes? ¿Estuvieron atentos? Sonó el bombón asesino en vez del himno nacional en el primer partido. ¿Y cuál es? Arriesgame el resultado de cómo sale la selección el próximo lunes. Que acá lo tengo a Albertito, que me dice, tenés razón, Lolo, mala mía, ha visto. Ha visto. Mira, Albertito, vos discúteme lo que quieras, pero con el fixture estoy recopada.
1: Vale, Argentina, que la puerta está esperando en la esquina.
0: Bueno, ahora que ya sabés bien que es el lunes a las 14 horas, decime, a ver, arriesgame el resultado al 341-3031-101. ¿Cómo sale Argentina el próximo lunes?

Bueno, y empezamos con los saluditos. Empezamos con los saluditos y nos cruzamos de provincia, porque ya tenemos mensajitos desde Córdoba. 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Un beso grande a esta gente maravillosa que me atendió de 10 y que, bueno, próximamente, prontito, si Dios quiere, estamos nuevamente por ahí. Bueno, Patri por acá nos dice, qué hermoso tema el de Moni Bustos, es una genia. La verdad que sí, me encanta.

Bueno, Nancy me dice, hola, gana Argentina 3-2. Vamos a Argentina. Anotando el resultado de Nancy en el Pro de Winner.

0: a ver qué me dice por acá Marcela. Hola, hola.
1: Hola, buen día.
0: Buen día.
1: Hola, buen día. ¿Cómo estás? Sabes que yo conozco esa voz, recién lo prendo. Conozco esa voz.
0: A ver, a ver.
1: Conozco esa voz.
0: Conoce esa voz. Conoce esa voz. Vamos de nuevo, a ver, a ver.
1: Hola, buen día.
0: Sí.
1: ¿Cómo estás? Sabes que yo conozco esa voz, recién lo prendo.
0: Ajá.
1: Conozco esa voz.
0: Bueno.
1: Conozco esa voz.
0: Bueno.
1: ¿Cómo estás?
0: Muy bien. Estoy muy bien y qué bueno que conozcas esta voz. Y si no te acordás o estás en duda de quién soy, anda al WhatsApp. ¿Se acuerdan de el boom del verano? Anda al WhatsApp. Bueno, dale. Anda al WhatsApp. 3413031101, andate al WhatsApp, andate al estado, que ya me vieron y ya saben, ¿eh? Yo ahora quiero empezar a verlos a todos ustedes, así que vamos.

0: ¿Cómo me gusta escucharlos, eh? ¿Cómo me gusta escucharlos al 3413031101? Les cuento que los super extrañé a todos.
1: Se apareció
0: una mañana. Se apareció la Lolo, una mañana, de nuevo por la Winner.
1: Era Uraya.
0: Gracias por volver, me dice Marcela de Zona Norte, gracias a ustedes. Gracias a ustedes por el cariño incondicional.

Y seguimos con los saluditos y ahora me voy a Santiago del Estero, ¿eh? Un beso grande para Blanca, que está en Santiago del Estero y prontito la vamos a tener por la ciudad de Rosario. Escúchame, Blanca, yo te quiero contar un poquito cómo se encuentra Rosario. El sábado vamos a tener nada más y nada menos que la presencia del señor Peluca, alias el presidente de la nación, aquí en nuestra ciudad. ¿Qué va a estar haciendo? No va a venir a pescar, va a venir al acto del 20 de junio por el Día de la Bandera, donde vamos a tener también un festival de asado a la estaca con un montón de participantes y las parrillas a pleno a partir de las, creo que a partir de las 13 horas, 12 horas, empieza el certamen de asado a la estaca en el monumento. Después va a haber un montón de shows en vivo y demás actividades que vas a poder disfrutar, bailar folclore, también, ¿por qué no?, bailarte unas zambas ahí con toda la gente que se va a presentar. Y además, el broche de oro lo va a dar Abel Pinto, quien va a estar cerrando este magnífico día de celebración para todos los rosarinos y para toda la nación, como es el Día de la Bandera. Así que bueno, para Blanca, que viene el fin de semana para acá, así te recibe Rosario.

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1: ¿Y ahora qué pasó con Dani? ¿O van a seguir estando los dos?
2: No, vamos a seguir estando los dos. Por supuesto que vamos a estar los dos. Dani en este momento anda por los pueblos, no sé a cuál se fue. Con el tema de las radios, las antenas, está trabajando a full para que todos y en cada rincón de la provincia de Santa Fe, la Winner

Moni, Moni querida, ¿cómo que no la pudiste escuchar? Ahí está sonando Moni, ¿eh? Pero ahora vamos a pasar el temita romántico que me encantó. Está solicitada, ¿eh? Moni Bustos está muy solicitada. Me están pidiendo que pase el tema nuevamente que escuchamos recién de ella. Ya te lo busco para poder pasarlo.

Moni, querida, ahora que te tengo en línea. Gracias, gracias, reina. No sabes cómo escucha mi carcarañá. Un beso grande para todo, carcarañá. Yo quiero que me hagas un tema de Dalila interpretado por vos, Moni. Me muero. Me muero muerta, te juro, me muero muerta. A ver si podemos poner el temita de Moni. Espérame, espérame que resolvemos acá y ya lo ponemos.

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2: Bueno, y así pasó el bloque romántico de la mano de Moni Bustos con esta maravillosa interpretación, la en quien le mandamos un beso enorme. Y me estoy riendo mucho con los comentarios que estoy viendo,
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2: Y llegó la Mona, y entre tantas cosas que pasaron en este tiempo que no estuve, salió campeón Belgrano. ¡Vamos, los celestes!

Estoy meta a limpiar, Ea. Y también amo esta canción de la Mona. Me pone la Moni. Es la idea. Pasa la escoba con ganas, dale.

0: Bailalo, bailalo, bailalo, porque estamos a miércoles, ganó la selección. Faltan 15 minutos para las 12 del mediodía y estás en Radio Winner, así que ponete a bailar. Y llegó ella, la reina de refinería. A ver, a ver, a ver.
1: Buen día.
0: Buen día.
1: Lolo, no me va a decir que sos vos la que estás hablando.
0: Soy yo, Angelita, soy yo.
1: Porque dijiste
0: ¿Qué
1: me
0: dije?
1: Muero muerta. Decime que sos vos, Lolo. Bueno, si vos, si sos vos, Lolo.
0: Soy yo.
1: Un beso inmenso. Angelita de refinería.
0: Hola, mi amor.
1: Y si no, te seguimos esperando, Lolo.
0: Ay, mi
1: si
0: vida.
1: No sos vos, te seguimos esperando a vos. Chao.
0: Chao, mi vida, soy yo. Volvé. A ver.
1: Estoy, ¿cómo es? Estoy engripada. Estoy con todo, como el resfrío, todo, me duele el cuerpo, todo. Bueno, un besito, chao. Ay, Lolo, te vi por el estado. El estado, digo, vos siempre ¿cómo es? Ponía en el estado cuando estaba a la mañana. Ahí te vi.
0: Muy bien.
1: Un beso inmenso, inmenso para vos.
0: Qué lindo. Bueno,
1: la verdad que me emociona escucharte de nuevo.
0: Ay, mi vida, Angelita, mi amor, te quiero un montón. Escúchame, cuídate esa garganta, comete caramelitos de propóleo, ponete un pañuelito en la garganta para no agarrar frío, las vías respiratorias altas también cuídalas. Y la verdad que me alegro un montón escucharte de ese lado. Mira, este tema es para vos, para que por más que estés cachuza, te pongas a bailar. ¿Te animás? A ver, los quiero a todos bailando, Dale, con palmas arriba, palmas arriba. Esto pide baile. Y si tenés gripe, reíte de la gripe. Levantate de la cama y ponete a bailar, dale.
2: Palma, palma, palma, sí. Palma, palma.
0: Nani, suena para vos.
2: Y ahora sí que se venga. Ahora sí que se venga.
0: Que se venga, dale. ¿Lo bailan? ¿Lo bailamos? Sí, va.

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1: Hola, buenos días, de aquí desde Arocena te estamos escuchando, te estoy escuchando, soy Ale, sigo siempre la radio, yo soy una romántica.
2: Hola, mal, Ale.
1: Y mi favorito es Pablo Alborán.
2: Ah, mira.
1: Me encanta.
2: Qué lindo.
1: Pásame un tema de Coti Hernández, por favor.
2: Bueno.
1: Que él también es un romántico, un dulce. Gracias, gracias, muy hermosa la radio.
2: Un beso grande para toda la gente de Arocena que nos está escuchando. Besos gigantes.
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2: No se me vayan, no me cambien el dial, para ver si están atentos. Hola, Lolo, qué bueno volver a escucharte, me ponen por acá. Mari me dice, el domingo es el Día del Padre y empieza el invierno. Es verdad, este fin de semana tenemos un fin de bien cargadito. El sábado, la fiesta de nuestra querida bandera, domingo, Día del Padre, empieza el invierno. Y el lunes juega la selección y estamos armando el pro de Winero. ¿Quién gana el próximo lunes y por cuánto? ¿Te animas a contarnos?
4: Echen a volar esas manitos con nosotros de un lado hacia el otro.
2: Hola, hola a toda la gente de Timbúes que también ya está conectadísima y nos están mandando caritas. A ver qué tenemos acá. A ver.
5: Hola, Winner. Buen día. ¿Me pasás hasta el sol de hoy de los del Palmar?
2: Qué buen tema.
5: Toda la banda de DDR.
2: Bueno, escuchá, decime tu nombre.
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0: El tema que me acaban de pedir me gusta, ¿eh? A ver, a ver.
1: Hola, Winner, buen día, ¿cómo va? ¿Me pasás hasta el sol de hoy de los del Palmar? Para toda la banda de DR.
0: Para toda la banda de DR suena entonces el solicitado de la mañana.

0: Seguimos con más mensajitos, luego de este solicitado. Qué maravilloso este tema para los chicos del DR. Cayó piedra sin llover. Bienvenida, Lolo, me dice por acá el Ale, el carpintero. ¿Cómo andas, Ale? Tanto tiempo. ¿Cómo anda todo por ahí? Che, tampoco para que caiga piedra sin llover. Que el mal tiempo y el clima así tropical está en el mundial. Acá en Rosario no. Aunque hoy, después de esto que pasó, puede pasar de todo. Puede pasar de todo y ahora lo que pasa es lo siguiente. Nos vamos a una pausa y enseguida volvemos con más. No te muevas, quedate ahí porque hay mucho más Mañanas de la Winner.
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10: Qué manera de empezar el mediodía, ¿eh? Dale que si con esto no sube la temperatura, no sube con nada. Estamos en FM Winner 101.1 del dial. 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Y seguimos con más mensajitos al 341-3031-101. Nos dicen cositas así, a ver.
11: Hola, Lolo, buen día.
10: Hola.
11: Qué maravilloso, qué divino es escucharte de nuevo.
10: Muchas gracias.
11: Bueno, Lolo, estuve escuchando sí. todo este tiempo, no he podido mandar mensaje a Moni, a Dani.
10: Sí.
11: Pero Dani se fue de copa, boludo.

0: a 1. Gracias, Carlos, por el mensajito.
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0: Bueno, por acá Argentina nos dice saludos, locutora especial, besos a la Moni, gustos, lindo canta, estoy escuchando hace rato, estoy tranqui. El 2 fue su aniversario y cumpleaños del nieto y la sobrina. Bueno, y acá, pará, los guamaleros. Juanes, sos vos, me pone. ¿Cómo estás? Saludos a toda la radio, a vos y a la audiencia. Pasame un tema de qué personaje. Bueno, dale, genial. ¿Cómo andás, argentino? ¿Alguno está haciendo puchero hoy? ¿Se están haciendo una sopa? ¿O una lentejita? ¡Qué rico! Empieza a dar hambre, Limpio el piso y bailo, me pone Moni Gusto. Saludos a mi patito querida.
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0: Buen día, el señor Daniel Guri, el dueño de los bingos. Buen día, Lolo, qué lindo escucharte. Felicitaciones a Moni Bustos por el tema. Me encanta la música romántica, está muy lindo el tema. Saludos y nos estamos viendo. Un beso grande, Daniel, espero que andes muy bien. Y nos vemos prontito por estudios.
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0: A ver, el señor de los bingos, Daniel Guri, ¿qué estadística tenemos para el próximo lunes, el partido acá en el Pro de Winero? ¿Qué me decís? ¿Por cuánto y cuánto gana Argentina, o empata o pierde?

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1: Darío me dice: hola Lolo, qué lindo volver a escucharte. Soy Darío. La pregunta del millón: ¿volviste de novia o seguís soltera? Paren un poco, che.

Ahí estamos bien, ahí estamos bien. Esto es como dice Ángela Leiva: estoy soltera para el que quiere que esté soltera, estoy casada para el que quiere estar casada, estoy viuda si hay herencia, si no, no. Para andar viudando y llorando gratis, no.

esta mañana fue increíble, ¿eh? Qué lindo volver a tenerlo del otro lado, volver a escucharlo, qué lindo volver a estar acá junto a Moni, junto a Dani, junto a todas las mascotas y junto a todos ustedes. Zulmita, ¿no me conociste? ¿Quién sos? Ella se presentó. Para, tengo que encontrar el tengo que volver a encontrar ese audio donde ella se presenta. Mi vida, te quiero, Zulmita. Angelita, que se me emocionó. La tenemos a la Moni Bustos, más romántica que nunca. Moni. Pará, Pardi, Silvia Pardi. Silvia Pardi, bueno, ¿sabe cómo está? Afónica de tanto gritar anoche los goles en Andino. Yo estuve pasando el parte de la audiencia de hoy, Moni, para que vos enganches y le des quinta a fondo con todo, ¿eh? Y estamos haciendo el pro de quién gana el próximo lunes, ¿Argentina o Austria? ¿Quién gana? Ahí está Zulmita de nuevo, a ver qué dice Zulmita, me muero. Pará, yo quiero que venga Daniel y que me

mezclar esto, porque hay gente que me dice, ¿quién sos? Hay gente que me dice, Lolo, sos vos. Lolo, volviste, cayó piedra sin llover. ¿Cómo los quiero?

0: que a él no lo
1: yo pide. Quiero. A ver ahí.
0: ¿Salgo ahí?
1: No.
0: El segundo al lado tuyo.
1: Sí. A ver ahora.
0: Hola, hola.
1: Para, a ver, a ver. Ahí. Y ahí, ahora.
0: Hola, hola.
1: Ahora sí.
0: ¿Cómo salimos? ¿Bien o para el carajo?
1: Estamos saliendo re bien. Nos escuchamos bueno, bien.
0: Es verdad lo que dice la gente. Anoche salimos de caravana, fuimos a festejar el triunfo de la selección y nos fuimos de copa, Lore.
1: ¿Te fuiste de copa? Pero yo acá a la gente le estoy diciendo que vos estás laburando, no, Dani.
0: No puedo ni hablar, Lore.
1: No digamos que te vieron por Isabela porque sonamos, ¿eh?
0: No, no, Isabela no.
1: Fuimos.
0: Fuimos a la casa de unos amigos.
1: Sí.
0: ¿Cómo? Bueno, primero te quiero presentarlo.
1: Vos tampoco te acordás que soy acá, estamos con un... ¿Quiénes son? Falta que
0: diga. Lore, vos.
1: Zulmita se presentó. Pero
0: ¿qué
1: ella...
0: dijo Zulmita?
1: Zulmita se presentó muy cordialmente, ¿eh? Ella se presentó como Zulma de Empalme. Para, a ver, a ver.
2: Hola, buen día, Winner.
1: Escucha.
2: Buen día. No sé quién sos ni cómo te llama. Me presento yo. Yo soy Zulma de Empalme.
1: Vamos,
2: espero
1: vamos.
2: Que me pases un lindo tema de Leo Mattioli. El mal enseñado. Y si hay algún premio, participo. Miren ahí. Hola, buen día, Winner. Buen día. No sé quién sos ni cómo te llama. Me presento yo. Yo soy Zulma de Uruguaya. Quiero que me pases un lindo tema de Leo
1: Mattioli.
2: No sé quién sos ni cómo te llama.
0: Cómo
2: me presento yo. Yo soy Zulma de Uruguaya. Quiero que me pases un lindo tema de Leo Mattioli.
1: Lame, sí, después me conoció, me saludó bien y está prendida escuchando.
2: El temita que te pedí, no te olvidé.
1: Ah, el temita que me pidió que no me olvide. Bueno, Dani, viste, Zulmita no se acordaba quién soy.
0: Bueno, yo quiero agradecerle a Lore porque en este momento difícil que estaba pasando la Winner. Les habló con Mónica anoche, se pusieron de acuerdo y Lore va a volver a trabajar con nosotros hasta cuando aparezca un novio.
1: No, hasta cuando me vuelvan a raptar. Viste que me secuestran, me ponen exclusividad.
0: Lore tiene esos amores.
1: Esos amores fugaces.
0: ¿Se puede hablar por eso o no? ¿Están escuchando?
1: Calculo que no, pero hablemos tranquilo, Dani. Sí,
0: Lore,
1: ya sabemos, la gente
0: Lore,
1: ya conoce.
0: No tiene un novio, tiene que tener 50.
1: Claro.
0: Cola tiene que tener de novio.
1: Claro.
0: Pero apunta bala, Lore.
1: ¿Qué está pasando con mi rifle, Dani? No,
0: la puntería tuya es mala. Es mala, Lore, es mala.
1: Dani, por favor, te lo pido.
0: Semejante yegua, loco.
1: ¿Y te diste cuenta?
0: Agarra uno con 5, con 8, con 3, con 2, un loco.
1: Con portugués, falo portugués, no, vos sé, falo portugués. ¿Qué está pasando? De Brasil nos vamos a Rosario, de Rosario allá, de acá para allá.
0: Millonario, loco, millonario.
1: Pero me dicen que tienen plata y después cuando empiezo a pedir, dice, toma, ahí está. Cuando a mí me muestran la billetera y yo digo, es por acá, Lolo.
0: 20 lucas en el bolso, ya cagamos.
1: Cuando me hablan de cheque, a mí se me brillan los ojitos, pero después son cheques sin fondo. Y así estamos, acá estoy de nuevo, Dani.
0: Cuando te dicen que vamos a Cancún.
1: Ya está, ya estoy allá, ya llegué, estoy esperándote con la reposera y la sombrilla. ¿Será eso, Dani?
0: Y yo venía para Cancún y te iba a la Florida.
1: Calor. Me dicen, tengo bote, tienen una piragua. Escúchame, tengo bote, me dicen. Sí,
0: te espero en el aeropuerto.
1: Voy a la guardería y es la piragua, Dani, yo no sé nadar. Dani,
0: pero te dicen, vamos a Cancún, te espero en Fisherdom. Y no aparece y te dice, ¿sabes qué? Se me enfermó el perro.
1: Se me enfermó el perro. Me llegó mi ex. ¿Qué pasó? No, estoy soltero. Aparecen 5 novias después.
0: No.
1: Claro, la gente se olvida que yo tengo los perfiles públicos. Claro. Entonces yo al tener los perfiles públicos, todos los que están conmigo sonaron.
0: Mala puntería, mala puntería. Tenemos que empezar de vuelta. El tarot no está funcionando.
1: El tarot no está funcionando, el péndulo tampoco, no sé qué vamos a hacer, Dani.
0: No, pero el problema está, sos vos, Lore.
1: Si abrimos una nueva convocatoria.
0: Yo creo.
1: Al
0: que
1: final...
0: si nos ponemos a buscar novio para vos, tenemos una fila de 50.
1: Bueno, Dani, ya sabemos que la fila es grande, pero... la puntería, Dani, la puntería. No sé qué está pasando, o será que yo creo demasiado en lo que la gente dice.
0: Apenas llegó me contó lo de los 5.
1: Pero vos te pasó, Dani. Yo dije uno más y hacemos la media docena y nada.
0: Y bueno,
1: se marchó como Perales.
0: Ya su barco le llamó. Noto los tiros, Lore.
1: Algo está mal.
0: Algo está mal en tu vida.
1: ¿Para qué me dio mi mamá y mi papá ojos tan grandes si no se mira bien, Dani. Explícame, Dani.
0: Bueno, ¿cómo viene la radio?
1: Mira, la radio viene de 10, tenemos mucha audiencia activa. Bien. La gente está participando porque vamos a hacer el Pro de Winero. ¿Estás listo para el Pro de Winero? Sí,
0: ¿para cuándo?
1: El próximo lunes es la nueva fecha que juega la selección contra... Pará, que lo tengo por acá anotadito. Viste que el Alzheimer también me juega en contra. Jugamos contra Austria.
0: Y va a ser un partido chivo.
1: A las 14 horas.
0: Chivo.
1: ¿Chivo?
0: Sí, pero gana Argentina, olvídate, gana.
1: Y están todos apostando porque ganamos 2-0, 3-0.
0: Para mí va a ser un partido 3-1.
1: Bien, 3-1. Vamos a empezar a apostar entonces.
0: Bueno, ¿vamos a empezar a apostar? ¿Eh? ¿Vamos a regalar algo?
1: Sí, yo estaba esperando que vos de la orden, Dani.
0: Bueno, vamos a regalar este...
1: A Lolo, a ver. No, la devuelven. Estuvo muy buena esa experiencia, ¿eh? Me entretuve. No tenía tiempo de nada, ni para venir a la radio. Bueno, Moni, no tuvimos tiempo de tomar mate y contarte. ¿En qué parte de toda mi historia quedaste vos? La de Brasil superada.
0: Esa se perdió.
1: Te perdiste ya. Todo el mundo. ¿Y cómo me lo van a encontrar el rastro si yo estaba muy ocupada?
0: ¿Qué no pide? ¿Cómo?
1: Todas las que busques.
0: El último tenía pañales. No solo eso, después se rechifló la cámara y la venía a cuidar.
1: Esto es un montón. Yo ya estoy para un programa. Estoy para la casa de Gran Hermano, me dijeron. Con todo lo que pasa. Hacemos el Gran Hermano acá, Dani, ¿qué te parece?
0: No puedo creerlo tú, no puedo creer.
1: Yo le voy a pedir...
0: No, sí, escuchá. Vos sabés que no, yo no tengo filtro.
1: No.
0: Yo voy a decir que sos fea, que sos antipática, que sos un vagarto.
1: Sí.
0: Pero no tenés nada de eso.
1: ¿Será que hablo mucho?
0: Tenés todas las cualidades para que venga un tipo de tu edad y te haga la mujer más feliz del mundo.
1: ¿Querés saber la
0: para
1: otra?
0: Para mí vos apunta mal.
1: ¿Querés saber la otra? No, cuando estoy con alguien, aparece todo el ganado junto.
0: ¿Cómo es eso?
1: Ahora, si yo le doy maíz durante todo el año, ninguno picotea. Me ven de novia y aparecen todos. Paren, con todos no puedo.
0: Claro, es una cosa de loco.
1: ¿O no? Todo, ¿viste todo el catálogo que tenía? Sí. Apareció todo cuando estoy ocupada. ¿Qué hacemos?
0: ¿Qué dice, mamá?
1: A ver, Moni.
3: Bueno, yo me... Buen día a todos. Me quedé no sé en qué historia. Lo que quiero agradecer es a Lolo, que está nuevamente en este equipo, en esta gran familia. Bueno, Dani anda de un lado para el otro, o que con un nuevo proyecto y le demanda mucho tiempo. Entonces, bueno, ayer nos pusimos a hablar con Lolo y bueno, tiene varias profesiones. La de niñera la está dejando de lado para volver a retomar la locución. Así que Lolo, más allá de todo, quiero decirte gracias porque te hiciste un lugarcito para poder cubrir por ahí los baches que Dani sale, va, viene y no sabemos ni cuándo va ni cuándo viene. Pero bueno, viste, él es así, aparece y desaparece.
1: No, gracias a ustedes, Moni, gracias a vos, gracias a Dani, porque siempre me abrieron las puertas de esta gran familia llamada Winner y a la audiencia, que también del otro lado
0: claro,
1: está
0: la gente,
1: recibiendo.
0: La gente se acuerda de él,
1: ¿no? Sí, salvo esto que no sabe quién soy.
0: No sé quién soy, pero no me parece.
1: No, pero gracias al universo y a toda la audiencia estamos teniendo re lindos mensajes.
0: Bueno, qué lindo.
1: Re lindos mensajes, una cálida bienvenida, ya subimos la fotito. Y ya me tendría que estar retirando. Bueno, pero vos... mañana hacemos horario normal, Dani.
0: Vale, buenísimo.
1: ¿Eh?
0: Bueno, los últimos minutos con Lore, después terminamos.
1: Dani, pero vos mañana armamos otro diván, ¿eh? No te me escapa mañana. Mañana el diván con Dani, a ver.
0: Mañana va a ser terrible.
1: Mañana terrible también. Me tenés que contar cómo están las rutas, cómo está el peaje.
0: Bueno, quédate con Lore, dale.
1: Se ríe. Pero escúchame, Dani, vos sos el sabio acá. Vos me tenés que enseñar a ver qué está pasando con los hombres. Aparte, no estamos hablando de los hombres argentinos. Ya trascendimos fronteras, son brasileños, son de todos lados, son todos iguales.
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Bueno, y después de las charlas con el mate acá y estamos todos completos, estamos hablando de todas las situaciones que nos rodean. Por acá nos dicen al 3413031101. Normita de Leca, hola, buen mediodía, Dani y Lolo. Buen mediodía, Normita, ¿cómo estás? Tanto tiempo. Acá también nos saludan de la 106.5, Armstrong, FM La Clave, bienvenidos también. ¿Cómo anda Armstrong hoy? Acá dice María de Funes, nos dice, gana Argentina 2-1. Yo me estoy haciendo un arroz amarillo y para mis niños también. Un saludo para Dani. Saludo grande para toda la gente de Funes que también nos está escuchando. Acá me dicen, Dani, contá todo, vos que sabés la posta de la Lolo. ¡Che! Darío, no seas así, ¿eh?

0: Eduardo nos dice, yo me animo a salir con Lolo, me llamo Eduardo.
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0: Ponete chaleco antifuerza.
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2: Buen día, campeón, ¿cómo te va? Acaba de decir vos, se perdió un pueblo hecho y hay gente que se presta para eso por necesidad. Juegan con el hambre de la gente, la necesidad de que un poco la nota, la adquirir una cosa social correspondiente.
0: Se escucha re lejos el audio, Eduardo. Se escucha muy, muy lejos.
3: Vas a escuchar de mí tanta basura. Es que es una locura.
0: Bueno, y por acá nos dice Lolo, me decís. Ah, bueno, bueno, dale. Bueno, tenemos a Moni Bustos el próximo viernes en Bar El Beto a partir de las 21 horas. ¿Esto dónde queda? Juan Bautista Alberdi me dice. Bueno, a ver, entonces. Podés hacer tus reservas al 3413-03-3758. 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Están todos

0: escuchen bien.
1: A ver, acá me quedó un mensajito.
2: Hola, Lolo, qué alegría de verte de nuevo.
1: Hola, Pau.
2: Te extrañábamos con Luna, ahora ya Luna va a la escuela a la mañana, pero bueno. Le voy a decir que te dejé grabado un audio para vos.
1: Bueno, dale, Pau, decile a Luna que nos grabe un mensajito y mañana la pasamos al aire. Un beso grande para las dos.

0: Bueno, y quédate enganchadito a la Winner. Hoy terminamos temprano, pero mañana hacemos jornada completa, ¿eh? Jornadita completa.
1: Voy
0: a partir de las 10 de la mañana. ¿Está chequeado? ¿10 de la mañana, mañana? Sí, a partir de las 10 de la mañana, si no me echan. Mañana estamos acá, ¿eh? Así que hoy cerramos antes, pero mañana a partir de las 10 nos vas a encontrar acá a Dani y a mí en las mañanas de la Winner. Acordate que estamos armando el pro de Winero. Y esta tarde enganchate y quédate acá, no cambies el dial, no apagues la radio, porque enseguida viene Moni con Tarde Pero Seguro. Te va a traer toda la diversión, la música y esa voz que tiene, que es maravillosa. Nos volvemos a encontrar mañana, entonces a partir de las 10 de la mañana en las mañanas de la Winner. Gracias por recibirme y abrirme las puertas de esta hermosa casa una vez más. Por entrar en todos sus hogares. A preparar la comida y mañana nos volvemos a encontrar. Que tengan una maravillosa tarde para todos. Apareció Ricardo y Raúl. Buen día, volviste. ¿Quién no va a querer salir con vos? Bueno, me alegro que hayas vuelto. Estoy vendiendo banderas, gorros y camisetas. Bueno, que tengas excelentes ventas, negro.
2: Sentimiento, negro.
3: Buenos días, Moni, de Correa, de parte de DJ, de Q y de Mía. Un saludo muy grande, un gusto volver a escuchar. Hasta luego.
0: Bueno, un gusto enorme el mío de volver a estar con todos ustedes. Prepárense para el programa de mañana porque venimos con toda, Quédate enganchadito, seguimos con la mejor música. Hasta mañana, que tengan maravillosa tarde, sean felices, pórtense bien. Y mañana nos volvemos a encontrar aquí en la 101.1. Quien les habla, Lore Serra, alias Lolo, junto con Dani Ojeda, hacemos las mañanas de la Winner acá, en FM Winner. Acordate que llega Moni, no te vayas.

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0: Hola, hola, buenas tardes, buen miércoles, arrancamos a pleno sol y con el corazón contento.
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0: Claro, con el corazón contento de goles. ¡Qué partido, por favor! ¡Qué partido jugó anoche la selección! ¡Qué partido se cargó al hombro Leo Messi! La verdad, era una cosa que no podías dejar de ver las jugadas. La pelota estaba en los pies de Leo. La verdad, una maravilla. Hermoso, hermoso el partido de anoche para los que son fanáticos del fútbol y también para los que no. Porque la verdad daba gusto ver el partido de la selección.

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1: Ahora tenemos que esperar el lunes próximo y cruzar los dedos para poder ir sorteando cada partido de la mejor manera, con altura, con juego, como nos tiene acostumbrados Scaloni. La verdad, un señor, no festejaba, no reía, no nada, solo miraba como hace siempre en todos los partidos que dirige. Claro, hoy mirando una noticia, el director técnico de Argelia decía que Argentina era un partido más. Esas fueron las declaraciones. La verdad que no recuerdo ni siquiera cómo se llama, no vale la pena. Pero bueno, él decía, me hace acordar a Van Gogh, como miércoles era este de Países Bajos, el mundial pasado, donde decía que Argentina no era rival y demás. Y bueno, este señor también es como que minimizó al cuadro argentino y dijo que era un cuadro más, un partido más. Mamita, y se comió tres goles. Imagínate si era un cuadro más. Imagínate si anoche no sacaban a Messi y le llenaban el arco. La verdad que le llenaban el arco porque había un aura tan linda. Messi le salía absolutamente todo. Y si quedaba era para más goles. Por un lado digo, ¿por qué lo sacaste Scaloni? Pero por el otro lado entiendo que saca a los jugadores para preservarlos cuando el partido ya tenía una definición muy, muy clara.

Claro, los que deben estar contentos son todos los que venden merchandise, porque para el lunes que viene, recuerden que va a ser récord el tema de las banderitas para los autos, las banderas grandes, las remeras, tanto sean originales o réplicas, las cornetas, las pelucas. ¿Cuántos argentinos había en la cancha? Bueno, acá es cancha, allá es estadio. En el estadio, claro, nosotros somos más pueblo y decimos cancha. Pero estaba plagado, decían que era un 80% argentino y un 20% en lo que es Argelia.

vamos a arrancar compartiendo esta tarde. Ya vamos a los mensajes. Gracias a todos. Hola, Normita. Qué bueno que sigas prendidita la radio. Marce, Patri, Ariel y todos. Hacemos un bloquecito de música y enseguida nos metemos con todo lo que es este programa. Tarde, pero seguro.

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0: tarde, ¿cómo estás? Tanto tiempo. Bueno, espero que estés todo bien. Yo estoy bien, bien, bien.
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2: Pero me alegro muchísimo, Normita. Yo decía, ¿dónde se fue? Te pasé todo un enganchadito de la contra para vos.
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3: Mira, justito, justito. Bueno, te mando un beso, espero que tengas buenas tardes. Estoy contenta que ayer no sé si estuvo Lolo porque no pude escuchar a la mañana. Y justo la enganché hoy y me parecía voz conocida, pero como tenía gente no prestaba atención hasta que después, bueno, sí. Así que me alegro mucho que estén de nuevo en el programa. Te mando un besito, Moni.
2: Un besito, Marce, buenas tardes. Sí, sí, Lolo, a partir de hoy empieza nuevamente a estar entre nosotros en esta familia tan grande.

como nos tiene acostumbrados, Ariel. Buenas tardes a la estrella, Moni, a la estrella de la tarde. Ay, gracias. Ay, claro, está bien que me hagan algunos elogios. Empezó Lolo en la mañana, se lleva todas las estrellas. En el buen sentido, obviamente. La verdad que estamos contentos que haya regresado. Y como nos tiene acostumbrados, Ariel dice todos a comprar a Casa Goro para alentar a la selección. Vos sabés, Ariel, y les cuento que ayer pasé 8:30 por Casa Goro. Todavía estaba abierto.

0: buenas tardes, ¿cómo están? Pásame algo viejito lindo de Los Charros para la banda de DDR y para mi amigo Miguel.
1: Bueno, ahora le vamos a pasar algo de Los Charros, algo viejito para la banda de DR. Pero contanos cómo te llamas vos. Y le vamos a mandar también saludos a tu amigo Miguel.
2: Buenas tardes, ¿cómo va? Bueno, acá en mi trabajo, pero escuchándote a vos. Así que bueno, que tengas una linda tarde. Bueno, hoy tuvimos a la Lolo, una sorpresa grande. Así que tenemos de vuelta a la Lolo. Bueno, quiero mandarle un saludito a todas mis amigas. Así que así no me olvido de ninguna. Porque si nombro una, capaz que me olvido alguna. Y bueno, así que a todos los guineros, besos enormes. Acá estoy presente como todos los días, Moni.
1: Besotes, Anita, besotes. Así que hoy estamos trabajando. Hoy estoy trabajando con Anita.

Ay, Aníbal, mirá las cosas que se te ocurren. Estaría para decirlo en un audio, porque si lo digo yo, después van a decir, no, ¿cómo? ¿Cómo, Aníbal? Un audio, no creo que estés tan afónico como para no mandarlo. ¿Cómo era? Andá nomás, andá nomás, andá tranquila. Y ahí vamos con algo de Antonio Ríos para Tino, que es fanático de Antonio Ríos y está ahí en la bicicletería. Contanos, Tino, ¿fueron los chicos con algún adorno celeste y blanco en la bicicleta? Bueno, en mi pueblo se estilaba así. De hecho, anoche vi por ahí unas fotos de mi hermana. Mi hermana, más que la moto, la rebelde, es ella la rebelde.

0: ¡Hola, Moni! ¡Moni, yuhu! No me digas que volvió Lolo, no, yo, y volví yo, que vengo, ay, arrastrándome, qué mal que estoy. ¡Ay, encontré el caminito de vuelta, Lolo! ¡No, no te lo puedo creer! ¡No te lo puedo creer, es un milagro, no! ¡Es Lolo que volvió a la Winner! ¡Vamos, Winner! ¡Hola, Moni! ¡Moni, yuhu! No me digas que volvió Lolo, no, yo, y volví yo, que vengo, ay, arrastrándome, qué mal que estoy. ¡Ay, encontré el caminito de vuelta, Lolo! ¡No, no te lo puedo creer! ¡No te lo puedo creer, es un milagro, no! ¡Es Lolo que volvió a la Winner! ¡Vamos, Winner!
1: ¡Ay, Aníbal! ¿Y estás contento? Parece que Lolo es verdad. Te encontró el camino hasta la radio. Así que acá estamos, tratando de formar el equipazo. Pero no el equipazo del Mundial, el equipazo de la Winner. Solo sumamos a gente de buena madera. Así que creo que por ahora estamos completísimos. De todas formas, vi que hoy la recibieron muy, muy bien, así que me alegro porque los oyentes la estaban esperando y además se hizo querer mucho. Esperemos que el caminito lo siga encontrando.

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Les cuento que la capacidad ya está casi lista. Las anticipadas están a 15 mil pesos. Está colmada La Cautiva. Hoy miércoles ya tienen el 75% vendido. Así que si querés tu anticipada, andate a partir de las 18 horas a La Cautiva, obviamente. San Nicolás y Godoy, ahí vas a poder conseguir tu anticipada.

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Bueno, están sonando los charros para los chicos del DR y también para Miguel, dedicado de anónimo, porque no sabemos quién nos llamó, pero bueno, ahí está el audio. Para los chicos de DR y para Miguel, los charros sonando.

Y estábamos escuchando los charros. Ahora, claro, vamos a empezar a compartir lo que vamos a poder disfrutar este viernes en La Cautiva. Dalila, escuchen bien, Dalila, y vamos a tener dos entraditas para sortear. Ojo, ¿eh?

0: grabando estas canciones.
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0: medio que nos tomamos un ratito, un break. Claro, preparamos el mate, el agua, todo y nos lleva unos minutitos. Pero ya estamos de vuelta, ya estamos de vuelta. Aníbal querido, no sabíamos nada, anduviste pachulo. Claro, cuando vos desapareces algo pasa. Y ahí me doy cuenta. Bueno, me alegro muchísimo que estés nuevamente con nosotros, que le pongas esas pilas, piletas que le pones siempre.
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0: Pero no está mal decir que no andamos bien cuando no andamos bien, porque es una forma de que nos acompañen, de recibir buenos augurios. No está mal que te acompañen, Aníbal. No está mal que cuando andes medio digas, no ando bien. Porque vos siempre tirás todo, la mejor buena onda, todo yupi, jiji, no sé cuántos más. Y cuando desapareces, algo está pasando.

0: buenas tardes, escucho casi todos los días. Ahora pasa un tema, por favor, desde Cerodino.
1: Hola, hola, hola, Cerodino. Buenas tardes, me alegro que estés siempre, siempre ahí conectado. Robert, te mandamos un beso grande y ahora te vamos a dedicar un

0: Pero ¿cómo me voy a enojar, Patito? Ahora te vamos a pasar un tema de Moni Bustos. Te digo la verdad, Patito, no te enojes. Pero no se te entendió absolutamente nada del audio. Sé que mandaba saludos para Héctor de México, para este, para aquel, pero no sé si estabas hablando arriba de la aplicación cuando mandaste el WhatsApp, o bien, no sé, mandaste el audio adentro de un tarro. Más o menos te entendí. Ella quiere escuchar un tema romántico de Moni Bustos. Y porque lo tengo acá, escrito por texto, tu recuerdo. Ahora lo vamos a buscar.
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0: Anita, quedé con vos que me iba a trabajar y ahí te dejé. Qué mala que soy, a ver.
2: Sí, sí, Moni, hoy te tengo acá en mi trabajo. Bueno, después te voy a llevar un rato a la plaza, así que pórtate bien. Si querés que te lleve a la plaza, pórtate bien. Bueno, Moni, un beso.
0: Ay, Anita, me haces acordar cuando éramos chicos, que nos decían, si te portás bien y dormís la siesta, después te llevamos a la plaza.

0: ¡Qué lindo!
1: ¡Qué linda que está la Lolo! ¡Qué hermosa foto! Hoy a la mañana no les reconocía la voz. Pásame dos temitas, Moni, vos ya sabés cuál.
0: Sí.
1: Hay algún premio, participo. Mi DNI, 198. Te escucho siempre, muy linda la winner.
0: Ya lo sé, Zulmita de mi corazón. No, estamos participando, te cuento, que el viernes va a estar Dalila, la diosa del verbo amar, nada más y nada menos. ¿En dónde? En La Cautiva. Así que vamos a estar sorteando entraditas para eso. Ahí vamos con un temita de Leo Mattioli que sé que te gusta. Sí, además lo que me he reído con ese audio. Yo no sé quién sos, no te conozco, pero me presento, soy Zulmita. Ay, no, te juro, Zulmita, me maté de la risa. Se lo hice pasar una y otra vez a Lolo.

Y ahí estábamos, claro, tu recuerdo. Y para que no te quedes con las ganas, Patito, vamos con la canción nueva de Moni Bustos. Ese beso que mañana Moni la va a cantar en vivo acá, en el estudio, por supuesto.

0: así.
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0: Vamos al pasado.
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0: Producción. ¿Te acordás? 341-3108-281. ¿Querés mandarnos un mensaje?

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Claro que sí, Dalila, este fin de semana en La Cautiva, la esquina tradicional de Rosario, con más de 45 años, haciendo bailar a Rosario y toda la región. Dalila, este viernes en La Cautiva, y vamos a estar sorteando también entraditas. Hola Adri, buenas tardes, ¿cómo estás? ¿Cómo está la feria? Ahí está sonando Sergio Torres para vos.

0: Selección del 10, Dani Ojeda. La verdad, maravilloso, ya se lo pasé. Por este lado está Vero. Hola, Moni, buenas tardes. No venía escuchando la radio porque fui a ver a Uriel con Germán. Me quedé sin voz. Ahora estoy que me muero, pero el viernes estoy pila para ir a ver a Dalila. ¿Pero qué pasó, Vero? Qué lindo que volvió Lolo, se la extrañaba. Ojalá que no se vaya más. Lolo es muy buena haciendo radio, pero la Moni es la número 10. Ay, pero mirá cómo sos, Vero, Mirá cómo sos, chamullera. Te estás diciendo que Lolo es muy buena haciendo radio. Ya me estaba poniendo celosa. Y después, claro, queda bien conmigo y me pone que soy la número 10. Te quiero de verdad, Vero.
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Epa, epa, pero se ponen de acuerdo. Hola, Moni, mándale un saludo, que se olvidó de mí. El tema mens... ¿Qué? El tema de... Ah, no me enseñaste. Claro, no me enseñaste. Y por acá está. Hola, hola, pasame un tema. Y te cuento que la extraño a Vero. Estamos en el auto con mi viejo. Dijo, ¿qué va a hacer la nuera? Que se presente, que la recibe con un asadito. Ahí tenés, Vero. Tu suegro, el papá de Milton, dice que te presente.

0: ¿Cómo está? ¿Qué pasó? Hoy escuché la Winner, había otra locutora. ¿Qué pasó? Invadieron las mujeres la radio. Me lo echaron al Dani. No, pobre Dani. Ah, pude escuchar un poquito y porque tuve que llevar el auto a hacerle unas cosas y estuve un poco de caminata. Hoy que me sentía mejor. Ayer anduve con mucho dolor, así que. Pero hoy me dediqué a caminar bastante, así que bueno. No pude, pude escuchar nada más que media hora y después no pude escuchar más. Ahora te estoy escuchando a vos, Moni. Un abrazo, un beso grande para todos los wineros.
1: Dale, Cristian. Y lo que pasa es que las mujeres dominamos el mundo. Entonces estamos dominando la radio. Epa, epa, epa. Te cuento, Lolo trabajaba con nosotros. Trabajó hasta el verano. Después, quién sabe Dios dónde se fue, aparece y desaparece. Y ahora retornó, pero bueno, fue muy, muy bienvenida a la radio. Y van a hacer un programa en la mañana con Dani. Hay que estar atentos, claro que sí. Por el otro lado, Pilu, Pilu, ¿dónde estás? Nos estás engañando, ¿eh? Dice, feliz de escucharte, amiga. Hola, Pilu. Claro que sí. En Las Rosas, por la 88.1. A ver, sigamos. Eduardo, Eduardo de Zona Oeste. Buen miércoles. Saludos para todos. Y a ver qué nos dice. ¿Qué nos dice Angelita? A ver, a ver.
2: Hola, Moni. Buenas tardes. Bueno, yo como ya me verá la voz, soy pum para abajo. Esta semana no hay baile para mí. El baile de la sábana blanca, ¿no? Bueno, me llevé una gran sorpresa esta mañana.

0: cuando prendí la radio y estaba los dos. La saqué porque dice, me muero muerta. Yo digo, esta es la Lolo. Y entonces le escribí, decime Lolo, le digo, si sos vos, le digo. Y después miré por el estado y vi que estaba ella. Y como, y la verdad que me emocioné, pero yo soy ya como llorona. Yo me emociono enseguida por cualquier cosa, por una novela, por cualquier cosa que veo, los chicos que se pierden, todo eso, por cualquier cosa, las lágrimas están siempre a flor de piel. Bueno, te mando un beso, Moni, que la pase bien, chao.
1: Un besito, Angelita, un besito. Qué lástima que este fin de semana no vamos a tener baile, pero las uñas y el pelo te lo podés pintar igual. Me voy a poner celosa, Angelita. O sea que te emocionaste porque estaba Lolo. Ah, la pipeta, cómo quedé en segundo plano. Me voy a poner totalmente celosa. No puede ser. No, no, no, no. A ver qué nos dice Vero. Tengo suegro. Ah, bueno, y dice que todo sea por el asado. El lunes, cuando juega la selección, tal vez Vero vaya a lo de Milton a comer el asado con el suegro. A ver, ¿qué dice por acá Juliana? Hola, buenas tardes, te escucho todas las tardes en mi trabajo. Soy Juli, besitos desde Cerodino. ¡Ay, un besote enorme, Juliana! Vos sabés que la otra vez cuando escribieron de Cerodino, les dije que ahí tengo una amiga, Luciana, que es maestra jardinera, creo que su suegra era directora de un jardín. No me acuerdo en estos momentos el apellido del marido, pero ella es Luciana Andriano, no sé si la conoces. Claro, Cerodino es grande, pero a la vez es chiquito, y se deben conocer todos. La verdad que es una alegría que se vayan sumando. La verdad, me encanta que compartan esta tarde de Winner.

0: Hola, Moni, buenas tardes. Disculpe mi demora, disculpe mi ausencia y bueno, ansiedad por mandarte un mensaje, por pedirte un tema exclusivamente para ustedes, para los locutores de la radio. Un beso gigante, pero gigante. Para los que me quieren, no me quieren, también un beso gigante. Bueno, quería poner algo en claro esta vez. Germán nunca puso nada en claro, pero esta vez lo voy a decir. Verónica se va a tener que partir en mil pedacitos porque tiene algo pendiente conmigo, así que justamente de eso estaba hablando con Verónica. Así que, bueno, hay cosas pendientes con Verónica y que, bueno, espero que podamos ir a ver a Dalila, la reina, la diosa del verbo amar. Me encanta Dalila. Y quería pedir un tema de Dalila para mi amiga Verónica. Y un tema elegido por los locutores, por ustedes que alegran todas las tardes. Elegido por ustedes. Un besote, Moni. Un besote gigante.
1: Pero hola, Germán. Buenas tardes. ¿Qué será lo que tienen pendiente Verónica con vos? ¡Qué bárbaro! Yo quiero saber también.

tengo el teléfono encima, estoy trabajando solo con la compu. Le mandamos un saludo también a Jorge. Claro que sí,

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0: Gracias, gracias Moni por tu mensaje, gracias por los saludos y después me pasas el tema. Quería un tema que siempre lo tengo en mi mente y nunca te lo pido. Un tema de Grupo Grimm. Grupo Grimm.
1: ¿Para qué me perdí? Me quedé pensando. Grupo Abril. A ver, ¿y cuál sería el tema que querés? Yo voy pasando un ratito por cada canción. Acá está Matías Valdés con Uriel Lozano.

0: 24
1: bueno,
0: de
1: espero
0: abril.
1: Que haya sido ese el tema. A ver, ahora vamos con un mensajito de Guillermo de Timbúes, que nos sintoniza por la 88.1. A ver qué nos dice. Banquen que vengo retrasadita por acá, a ver.
2: Sí, ¿cómo anda? Buenas tardes, te estamos escuchando con Timbó, con mi pareja. Pasamos un lindo tema de Pastor de los Santos, o los del Bohío, o Leo Mattioli, un tema lindo, romántico. Gracias, mi amable.
1: Bueno, dale, Guille, me alegro muchísimo que estés ahí enamoradita, érame con tu mujer. Justo estaba leyendo un mensajito que quiero pasar este es el que quiero pasar, un mensaje de Normita de Leca, le vamos a pasar, claro que sí, Sergio Morán, y después vamos con algo de León Santafesino para Guille y para

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0: No, al contrario, Normita, gracias a vos por estar ahí enganchadita. Y estamos escuchando al León Santafesino para Guille y para su amor.
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0: Ahora los dejamos, nos vamos un ratito antes, los dejamos con la mejor música. Quédense enganchaditos que ya llega Carita Mayarete desde Correa con su mega show. Mañana a partir de las 6 de la mañana, Marcelo Amaya con todo el folclore desde Las Rosas. Pasadita a las 10 de la mañana, la mañana de Winner como tantos años. En esta oportunidad con Dani, con Lolo. Y pasadita las 13 horas acá, el clavo. ¿Quién les habla? En otra tarde, pero seguro. Nos vamos, que terminen bien este día. Vamos a seguir viendo todos los partidos de la Copa Mundial. Disfrutemos que ayer hicieron un partidazo la selección, algo maravilloso que va a quedar en la retina por mucho, mucho tiempo. Así que solo nos queda esperar el lunes el próximo encuentro, claro, de la selección. Les mandamos un beso muy, muy grande. Gracias por habernos permitido entrar en sus hogares, en su trabajo, en su automóvil, en todos los lugares. Como les digo siempre, gracias de verdad. Nos vemos mañana. Que terminen bien este miércoles. Besotes.

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0: Winero, winero, winerito, winerone, comunicate. Comunicate con nosotros, dale, 3471-630107 en este día. En este día, miércoles que te quiero, ¿cómo se va la semana? Miércoles 17 de junio, 2026, Radio Winner. Le mando un saludo al Tucu, al amigo Andresito. Estuvimos viajando en colectivo. El Tucu Hernández, que le manda mucho saludo a Daniel Ojeda. Daniel Ojeda te manda mucho saludo el Tucu. Te dijo, decirle que soy el amigo de él. Digo, amigo tuyo no soy más, carita.
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en cualquier momento, cualquier noche te llego y vamos a hacer un brazo. Venga, venga, Tucu querido. Comunicate con nosotros, 347-163-0107.

La gente, no sé qué miércoles, no sé quién fue el que pensó eso y creó eso, nada que... El trabajo de salud, la... Dios mío.

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1: Mariela,
0: 18.13 en la ciudad de Casilla.
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0: Bueno, mirá que tenemos muchos regalos, Ya estuvimos hablando con Héctor Dirino. Ya estuvimos charlando hoy con el amigo Héctor Dirino, el número uno, mi amigo. Y bueno, va a haber regalo para este sábado. Dos parrilladas completas para cuatro personas. Te puedes anotar. Dame tu nombre, tu apellido y ya estás anotadito. El sábado a la tarde hacemos el sorteo. Lara Mili. El almacén número uno de Carcaraniá. Y también la gente de Mini Mercado Los Dos Hermanos en Messer 247, como decía. Me mandas tu mensaje, te anotás y el sábado hacemos el sorteo.
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0: Gracias, mi amigo Héctor Dirino.
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0: Tenemos una cena para dos personas en París y Comedor Don Antonio. Tenemos una botella de whisky

0: Margarita, ¿cómo andás, amigo?
1: 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Corazón.
0: Hola, Carita, ¿cómo andás, amigo? 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

¿Qué significado tendrá esa estrella que está pegada a la luna? Si alguien puede decir, se agradecería. Bueno, para los que entienden, los meteorólogos, ¿qué significado tendrá esa estrella que está pegada a la luna? Si alguien puede decir.

venía en el... Hacía rato que no tomaba un colectivo. Te soy sincero, hace mucho tiempo que no usaba el colectivo de Carcarañá Correa. Como el puente está cortado, tiene que dar toda la vuelta, no se puede meter. El colectivo te deja el 9 de julio. Si vos vivís, ponele, en Malvinas, Argentina y San Martín, te tenés que caminar 200 cuadras. Un servicio muy interesante, el servicio de los amarillitos. Muy, pero muy interesante, muy lindo. Yo lo que no entiendo, hablaba con Andrés, la gente que tiene que viajar, ponele, a Rosario a las 5 de la mañana, con el frío que hace. La verdad, entraba viento, pero... No, y antes nos quejábamos del hablo, del cañadense. Nos quejábamos de esos colectivos que eran colectivos. No, esto son... Dios mío, pobre gente que viaja. Es decir, yo sí tengo que viajar todos los días, no sé ahora. No sé ahora, antes lo hice muchos años, pero ahora no. Desastroso. Bueno, ya tengo mensaje, le mando un saludo a Mauri, a Susana, a la gente de Barrio La Rea, a mi amigo Pedrito, que se viene con el sorteo del lechón, que le... Dos numeritos, 5.000 pesos, colaboremos con Pedrito, dale. Vamos a hacer un poquito de música y ya volvemos, dale.

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0: 1974, cuando un visionario de la música tropical pensó en un éxito a futuro.
1: Bueno, seguimos en la noche, William, en la noche.

El sorteo se viene el 9 de julio. Gran sorteo, gran, el 8, perdón, se entrega el 9. El gran sorteo, gran. Va, se sortea un lechón. Primer premio, un lechón espectacular. Segundo premio, dos pollos y dos botellas de vino. Los dos numeritos valen 5.000 pesos. Es para colaborar con Pedrito Casilla, que tiene que viajar. Y bueno, estamos viendo. El papá anda sin laburo, no consigue laburo. Pero te puedes comunicar. Vamos a colaborar con Pedrito. Colaboremos. 34-64-57-23-99. Estoy hablando

0: los que entienden los meteorólogos, ¿qué significado tendrá esa estrella que está pegada a la luna? Si alguien puede decir, se agradecería. ¿Qué significado tendrá?
1: ¿Qué hace, carita? ¿Cómo anda? Ahí me respondieron. El planeta Venus, el planeta de la tarde, dice que el que más brilla cuando empieza a oscurecer.
0: ¿Qué significado tendrá?
1: ¿Qué hace, carita? ¿Cómo anda? Ahí me respondieron. El planeta Venus, el planeta de la tarde, dice que el que más brilla cuando empieza a oscurecer.

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comunicate 3471-630107 y anotá para los premios del día sábado. 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

ver qué tengo por aquí. Dale, loco, dice, pasame algo de los lirios. Buenísimo el programa, genio. Dale, dale, dale, dale, dale, dale, dale, dale, dale, dale. Le mando un saludo al Ángel Gauna, Ángel querido, allí en la ciudad de Casilla, Angelito, mi amigo el

7163-0107. ¿Cómo se escucha ahora? A ver, Adriana de Rosario, ¿cómo se escucha ahora? Mi amigo el pelado, ¿se escucha bien allí en la ciudad de Casilda? ¿Cómo se escucha ahora? A ver. Saludo a mi amigo Martín, la gente de Pollería Brate. ¿Y dónde? ¿Abrati? ¿Y a ver? Abrati Paraná y Brown y Abrate. La dos pollerías de mi amigo Martín.

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0: La gente de Barrio La Rea, un saludo grande, Mauri y Susana, ¿cómo andan mis amigos? ¿Todo bien? ¿Todo

Hola, Carita, querido, acá estamos escuchándote, se escucha perfectamente bien, Carita. Espectacular. Pasaste un temita de los Barbacena, Carita. Para mí, para mi compañera Marta.

Hola, Carita, querido, acá estamos escuchándote, se escucha perfectamente bien, Carita. Espectacular. Pasaste un temita de los Barbacena, Carita. Para mí, para mi compañera Marta.

Soy grande el amigo Ángel. A mi amigo Ángel peladito allí en la ciudad de Casilla. Hola Marta, ¿cómo le va, señora? Un abrazo, Ángel querido, gracias por estar escuchando.

0: Barbacena para la gente de Casilla. Hablando de Casilla, a ver, otro amigo más de Casilla, a ver.
1: Carita querido, pasa algo de los palmeras, de los lirios, de los soles tropicales, lo que tenga. Se lo dedico al pelado que está acá conmigo, que hoy cumple los años. ¿Sabés cómo le dicen al pelado? Le dicen perro de gendarme. Porque cuando ve un bulto mueve la cola y dice...
2: ¡No!

0: Casilda, son bravos los pelados, che.
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0: Saludo
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0: Al Robert de...
1: No sé lo que
0: el barrio Nueva Roma, un saludo grande, maestro. A Jorge Abaca también, así, el barrio Nueva Roma. Un abrazo grande a la gente de Casilda, ¿cómo está, Vamos a mandar a Griselda de Champe, un abrazo a Griselda de Champe.
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0: Impresionante lo que se ve en la movida de Pedrito, che. Pedrito tiene que viajar, Pedrito va a hacer el viaje a viaje de estudio a Villa Carlos Paz. Y le vamos a dar una mano terrible para que pueda hacer ese viaje. El otro día me comentaba un amigo Jorge de Cañada de Gómez que no pudo ir al viaje de estudio y a pesar de todo eso, hace más de 40 años que se sigue juntando con sus compañeritos de colegio. Y bueno, Jorge Ordóñez de Cañada de Gómez, colaboró comprando un numerito para el amigo Pedrito de Casilda. Y bueno, el viernes muy posiblemente estemos en Casilda. Vamos a estar por allá de vuelta, visitando a unos amigos. Y bueno, después tenemos, me invitaron también a la noche, no sé a dónde, con el manager. Tiene más kilómetros de auto que... Terrible, pero bueno. El viernes vamos a estar en la ciudad de Casilda, de vuelta. Qué bien que la pasé, Fabián Coronel, qué bien que la pasé el viernes. Qué bien que la pasé. La verdad.
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0: Mati de Casilla, y siempre que venía el viernes, pasa por mi casa. Pasa por mi casa, dale, Cari, mira, vamos a ver cómo hacemos el viernes. No, ya se nos está haciendo costumbre ir a Casilla los viernes, no.
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0: ¿Qué? Seguro que va algún bolito. No, somos gente seria, nosotros. No, somos serios como mi amigo.
2: Gracias, pastor.
0: Fabián Coronel. Como el amigo Fabi Coronel. Serio. Persona seria que no. Somos hombres casados nosotros. Somos hombres serios. ¿O no, Fabi? ¿Sí o no? Sí, que no. Dice, hola mi primo querido, ¿cómo estás? Acá escuchándote como siempre. Buenísimo el programa, bien arriba, te pido que si puede ser Freddy Lozano, Marco de Papel, gracias, saludos. Saludo a mi prima querida, mi prima del alma, que le mando un beso grande, allí en la ciudad de Caranea. Hola Leo, ¿cómo estás? Muy buenas noches. Que Dios te bendiga, prima. ¿Cómo se escucha? ¿Cómo se escucha, viejito? Pero bueno.

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